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moviendo tu cuerpo antes de irse tras el final. Y confiado, actúas como si tu cuerpo se quedara ahí mientras tu espíritu lo observará antes de irse tras el final. Y confías actuado de todo, como si tu espíritu se quedaría viendo a tu cuerpo antes de irse tras el final. Y estás ahí, confiado de todo, actuando como si tu espíritu de verdad fuera a quedarse mirando a tu cuerpo antes de irse tras el final. Y actúas, confiado de todo, como si tu espíritu en verdad fuera a quedarse mirando tu cuerpo antes de irse tras el final. Y actúas confiado de todo, como si tu espíritu de verdad se fuera a quedar mirando tu miserable cuerpo antes de que se largue tras el final.

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0: La peruana Fiorella Herrera es bióloga marina de formación y fundadora de la ONG We Can Be Heroes. Esta organización lleva a cabo proyectos de conservación y regeneración a gran escala en la Amazonía, pero también en la costa y sierra peruana. Por sus acciones ha sido seleccionada para el programa Regeneración de la Fundación Alberto II de Mónaco. Este programa, que dura un año, apoya a una decena de futuros líderes del medio ambiente del mundo.
1: Mi nombre es Fiorella Herrera y soy la fundadora de la ONG We Can Be Heroes.
0: Bueno, pues usted forma parte de la generación de este programa que se llama Regeneración de Mónaco. ¿Cómo se siente de formar parte de esta generación?
1: Bueno, soy la primera peruana en ser seleccionada, entonces estoy muy contenta de poder representar a mi país con estos otros 9 jóvenes que vienen creando cosas distintas, enfocados en la conservación. Es un grupo muy dinámico y me siento muy feliz de que me hayan permitido Mónaco poder hablar mucho más del proyecto que estamos realizando la ONG en mi país, tanto en la costa como en la sierra como en la selva, enfocado en la conservación de biodiversidad y en el apoyo de las comunidades más vulnerables, ya sean nativas o campesinas de mi país.
0: Precisamente esta fundación del Príncipe Alberto II de Mónaco, ¿qué es lo que le va a aportar? ¿Dura un año este programa? ¿Cuál es exactamente de lo que se trata?
1: Sí, básicamente ahorita la formación se está centrando en formar realmente a líderes responsables por su país, ya sea en cómo gestionar a nuestro equipo de trabajo que tenemos en nuestras organizaciones, cómo poder mejorar nuestros speech cuando vayamos a hablar en público, cómo no perder el engagement con la gente que nos sigue tanto en redes sociales como en nuestro país. Y también nos preparan para poder participar en diferentes foros y nos den la oportunidad de hablar mucho más sobre nuestros proyectos y lo que estamos creando y logrando cada uno de sus países.
0: Muy bien, y ya vamos a hablar ahora sí ya en concreto de su proyecto. Hábleme un poco de usted, ¿cuál es su profesión?
1: Yo soy estudiante de biología marina y hace 10 años creé la ONG We Can Be Heroes o Todos Podemos Ser Héroes, que básicamente ejecuta proyectos socioambientales en costa, sierra y selva de Perú, enfocado en comunidades nativas, indígenas, no cuentan con servicios básicos o que tienen alguna problemática. A lo largo de estos 10 años hemos podido lograr 72 proyectos y

0: contactar en más de 2.500 jóvenes que nos han apoyado siendo voluntarios, donde hemos realizado construcciones como de baños secos, cocinas mejoradas, producción sostenible en las comunidades nativas, creación de colegios y también la implementación de una ley plástico de un solo uso y prohibir la producción de poliestireno expandido y sorbetes en mi país. Esto nos ha permitido ganar diferentes premios y reconocimientos fuera de mi país, pero nuestro mayor proyecto que tenemos hoy en día es Salva tu Selva. Es un proyecto que consiste en un área de conservación de 25.000 hectáreas de bosque primario. El 70% es un bosque aguajal o bosque inundable, que quiere decir que captura más CO2 que un bosque convencional. Dentro de esta área que tenemos, protegemos a 32 especies que se encuentran en peligro de extinción. Y cruzando el río, porque estamos ubicados en el río Napo, viven 17 comunidades nativas, pero de las cuales estamos trabajando ahorita con 9 comunidades nativas que realizan ahora proyectos sostenibles como harina de plátano, aceite de alguna fruta que ellos tengan, pasta de cacao, entre otros. Y así hemos podido lograr detener la minería ilegal, la tala ilegal y el tráfico de fauna. Y el año pasado firmamos un documental contando esta experiencia, lo que habíamos logrado, lo que hemos hecho para poder inspirar a otras comunidades, pero sobre todo a los gobiernos, a que si nosotros que somos una ONG pequeña hemos logrado detener la minería ilegal y la tala de árboles en esta zona del río Napo, creemos que cualquier gobierno con el financiamiento y con los talentos correspondientes podrían hacerlo también.
1: A nivel de océano también tiene esta ONG, también tiene su campo de acción.
0: Sí, de hecho sí, nosotros empezamos con el tema del microplástico y logramos crear esta ley, o sea, hicimos un proyecto de ley y fue aceptado en nuestro país sobre la prohibición de producción de poliestireno expandido y los sorbetes. También hemos rescatado algunas especies que se han encontrado con alguna problemática, impacto que hemos movilizado para que no se construya dentro de un área de conservación marina un puerto de minerales y ahora actualmente la acción que estamos haciendo es de que nuestro gobierno no permita la extracción de peces dentro de un área marina protegida por la pesca industrial. Nuestro enfoque básicamente en el área de conservación es concientizar a la gente, dar talleres, ya solo a pescadores y también a niños, pero más que nada es poder apoyarnos en cuestión de la formulación de órganos municipales o leyes que puedan enfocarse más en la conservación del ecosistema marino, porque en Perú no existe un área específica que se encargue en la conservación marina. Existe el Ministerio de Producción, pero el mismo nombre lo dice, se encarga más de producción, o sea, más de extracción, no de conservación. Y actualmente hemos creado un mini piloto, un proyecto, puede poder de los animales que estamos rescatando, ya sea los que no pueden ser reintroducidos nuevamente, queremos hacer como un pequeño centro de investigación o más que nada de conservación de estas especies, porque muchas veces, como no hay los fondos necesarios, terminan matando a esos animales porque no hay quien los pueda cuidar, no hay un centro donde puedan habitar. Entonces estamos tratando de conseguir financiamiento para crear como un acuario, pero no es un acuario convencional, sino es más que nada de especies rescatadas, ¿no? Y así poder concientizar tanto los colegios como los niños, como la misma población a conservar más el ecosistema.
1: O sea, sobre estas especies rescatadas, está hablando de especies en peligro que es la
0: Como
1: gente.
0: pingüinos, el pingüino de Humboldt, algún epiquero, bueno, un ave marina. Algunas veces también hemos visto el tema del lobo de mar y especies que no pueden ser introducidas, ¿no? Que por alguna razón es muy costoso la reintroducción de este animal nuevamente a su hábitat porque necesita ahora, no sé, algún tipo de medicamento o alguna atención específica y no puede ser reintroducido. Son algunas especies que se han visto también afectadas por derrames de petróleo en mi país y bueno, no han podido ser reintroducidas, ¿no? Entonces, lo más fácil o lo más conveniente en algunos casos en los gobiernos es quitarle la vida al animalito para que no, porque si no, ¿quién podría sostenerlo básicamente, ¿no? Entonces, la idea de este minicentro es que ya tengan un lugar donde estar los animales y que la gente pueda concientizarse de lo que sucede y así protegerlos, ¿no? Y a la vez haciendo el tema de la educación ambiental enfocado a la conservación de ecosistemas marinos.
1: Y esta ONG, ¿cuántas personas?

0: Son
1: Somos un grupo de 10 personas, nos dividimos en diferentes proyectos, por lo que estamos en la costa, sierra y selva de nuestro país.
0: es impresionante, o sea, es como dijo usted, costa, sierra y selvas,
1: Selva.
0: es bastante vasto, ¿no?
1: Sí, que Perú tiene varias ecorregiones y normalmente todo se centra en Lima, que es la capital, y las comunidades más vulnerables se encuentran en provincia. Entonces, pensamos que es mejor ir al lugar de acción donde sí es necesario, y por eso vamos bastante a estas regiones, ¿no? Más que solo quedarnos en Lima o realizar solo charlas o talleres. Creemos que es necesario tomar acción hoy día como jóvenes en crear proyectos que tengan soluciones, no solo dar algún tipo de donación, sino crear un proyecto que la comunidad pueda sostenerse para así dejar de hacer algún tipo de depredación en sus comunidades.
0: Regresando al océano, ¿cuál es como el marco jurídico, es decir, para la protección del océano en Perú?
1: ¿El marco jurídico enfocado a mi gobierno o se refiere en la ONG?
0: No, como decía usted sobre la pesca, es decir, que hay una problemática con respecto a la pesca.
1: Realmente, sí, le comento. Perú solo conserva el 8% del mar, ¿sí? ¿Qué quiere decir? Que solo tenemos tres áreas, básicamente solo tres áreas marinas protegidas. Hoy en día el gobierno no quiere crear, para reforzar la protección de estas áreas, una ley. ¿Por qué? Porque hay mucha presión de la Sociedad Nacional de Pesquería en mi país que quiere pescar dentro de esas áreas marinas protegidas. Pero es pesca industrial y muchas veces, como usted sabe, realizan la pesca de arrastre. Normalmente está prohibido pescar dentro del área de conservación. Algunos pescadores artesanales lo hacen, pero no a gran magnitud, sino los que tienen que sobrevivir o viven en esa zona donde justo se encuentra la reserva, pero no es de una forma agresiva. Entonces, hoy en día estamos presionando al gobierno y básicamente al Congreso para que por fin crea esta ley que sí o sí conserve las áreas marinas protegidas y no nos haga un retroceso. Otra problemática que hay que mi país permite mucho, o bueno, la ley sobre barcos internacionales tiene muchos vacíos legales. Quiere decir que un barco internacional puede ingresar a nuestras 200 millas si apaga el GPS. Y la única opción que tú tienes para apagar el GPS es que hay algún enfermo en tu bote, o te quedaste sin gasolina o algún problema técnico. Entonces, muchos de esos barcos internacionales usan esos vacíos legales para ingresar a nuestras 200 millas y así realizan pescas como la pota o como arrasan con muchas especies. Y otra problemática que se está viendo es que tenemos un nuevo puerto realizado por el gobierno chino, que es el puerto de Chancay, se llama, que está en la costa de Perú. Y ellos no han respetado mucho, básicamente, la evaluación del impacto ambiental. No han respetado las especies que pasan por esa zona al momento de migrar hacia el sur. Creemos que va a generar una mayor problemática de la que hoy estamos viviendo con la conservación del mar. Como repito, Perú es un país, es el cuarto país más megadiverso del planeta. Recibimos muchos ingresos a raíz de nuestra pesca y es conocido también por su comida. Pero lamentablemente en cuestiones de conservación marinas o del ecosistema marino, para ser específica, no existe. Lo máximo son esos 8% y da a entender como que no es tan importante hoy en día dentro de todas las problemáticas políticas que podamos tener en Perú. Y eso es lo que tratamos de hacer nosotros como ONG, darles ver que sí es importante. No es solamente la extracción, hemos también hablado con la Sociedad Nacional de Pesquería. Ellos se basan en que hay un documento antiguo de hace más de 50 años atrás donde sí se pescaba, pero hace 50 años atrás no eran la industria pesquera que vemos hoy. Entonces ellos se basan a ese documento legal para decir que sí tienen que permitir la pesca industrial dentro de las áreas marinas protegidas. Hemos pedido apoyo a científicos, compañeros, amigos y a otras ONGs para juntarnos a esta campaña que estamos moviendo solamente por redes sociales.
0: Bueno, pues muchísimas gracias, Fiorella Herrera, también muchísimas felicidades por ser parte de esta promoción Re. Generación Líderes Futuros.
1: Muchas gracias a usted por su tiempo.

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0: Las obras de teatro y los espectáculos de danza nos invitan a mundos diferentes, desde escenas de época hasta realidades distópicas y de ciencia ficción. Esos mundos se construyen con muchos elementos y el vestuario es parte fundamental de esas realidades fantásticas. Hoy, dos especialistas nos enseñan el mundo del vestuario para espectáculos escénicos.
1: Bueno, mi nombre es Valerie Horton, soy diseñadora de moda y vestuario.
2: Soy Azalia Pineda, diseñadora y realizadora de vestuario.
0: Valerie y Azalia nos hablan de cómo se integra él o la vestuarista en el proceso de creación escénica.
1: Para una obra de teatro, pues realmente inicio con el proceso creativo de la obra. Te invitan desde la lectura del texto para que vayas conociendo a los artistas, sus personalidades, su físico y demás. También pues la idea del personaje, la paleta de color, del mood board de inspiración. Y luego viene la producción. Todo depende de la cantidad de vestuarios.
2: Considero que mi trabajo ha sido cómo unir conceptualmente eso que uno ve en el imaginario y en el mundo de la moda, de lo estético, y lo llevas al terreno de la creación escénica, ¿no?
0: No solo se trata de confeccionar ropa, sino de participar activamente en la creación de ideas y conceptos, colocando al vestuario como un elemento igual de importante que la dramaturgia y la actuación. Valerie y Azalia nos explican.
1: No solamente los coses, los diseños se manufacturan, se hacen pruebas, se ajustan, se tienen que usar en escena, ver que funcionen.
2: O sea, vas armando las piezas para que sume al discurso de una tal escena. Es algo muy maravilloso ese proceso.
0: Ahora, eres una intérprete de una obra de teatro o espectáculo de danza. Te encuentras dentro de una historia distópica, muy fuera de la realidad. Tu vestuarista tendrá que entregarte la ropa adecuada para las condiciones y las acciones que vayas a realizar. Valerie nos explica cómo lo hace.
1: Poner demasiada atención a los detalles de movimiento, el tipo de telas, que funcione no solo estética y visualmente, sino también ergonómicamente para el artista, que es ahí donde viene el verdadero reto. El teatro generalmente nos da personajes con un contexto y la danza, pues muchas veces es un tema más abstracto.
0: En esa misma ficción bajo cero, tienes que escalar entre coches congelados para llegar a un supermercado y buscar qué comer. Las decisiones de qué ropa usarás son muy importantes. Y Sally, como diseñadora, lo considera también en función de la escenografía.
2: Una escenografía de 5 metros de altura, donde los actores tienen que subir y bajar todo el tiempo, pues tú no le vas a poner un vestido de 5 kilos, ¿no? Entonces, a partir de todas esas pequeñas decisiones, se construye no solo la obra que vemos, sino las otras realidades del teatro.

0: Los intérpretes de teatro y de danza tienen necesidades distintas y su vestuario, nos explica Valerie, tiene que responder a esas necesidades y retos específicos.
1: Estoy segura que en teatro te puedes aventurar más a crear algo desde la dramaturgia. Y en danza no, en danza creo que sí es más conveniente ver la coreografía. En un vestuario que voy a hacer ahorita para una compañía que quedó seleccionada en el Premio Nacional de Danza, me decía, tenemos un vestuario que usamos para el video que enviamos, pero no podemos mover las rodillas. Necesitamos liberar nuestras rodillas.
0: Azalea Pineda asegura que el ejemplo de Leonora Carrington le enseñó que todo es posible. Incluso hay lugar para hacer locuras.
2: Básicamente todo es posible. Si hay un proceso de producción, si hay una manera de hacer las cosas, pues estamos sujetos a presupuestos, estamos sujetos a tiempos, pero uno puede proponer y uno puede sugerir y de ahí también puede partir a hacer algo muy maravilloso. Sin embargo, eso no te exime, ¿no?, de hacer locuras y de hacer lo que uno quiera.
0: Pero también el trabajo en equipo es importante. Valerie asegura que las vestuaristas trabajan codo a codo con miembros del equipo creativo y la directora escénica.
1: Todo depende de la libertad que te dé también el director. Es decir, hay quienes te dicen, tú créalo, o sea, yo lo único que quiero es que esté basado en esto, esto, y lee la historia y adelante, ¿no? Pero también hay personas que te dan como muy puntualmente, yo busco algo verde, yo busco el color crudo, porque ya ellos también están generando una idea integral con la iluminación.
0: Volvamos a nuestra misión entre las nieves. Gracias a las vestuaristas de esta obra de ficción, has conseguido llegar calientito. Pero no solo eso, estás sano y salvo gracias a los compartimentos secretos que tu vestuario tiene y de donde sacas todas las herramientas que necesitas.
1: El diseño de vestuario es interesante porque siempre es necesito que lleve una bolsita porque voy a meter un rosario y voy a meter un abanico que lo voy a sacar en escena, pero lo tengo que tener ahí desde el principio. Como ese tipo de dinámicas hay que ir probando sobre la marcha, ¿no?
0: Hemos hablado de mundos de ciencia ficción. Pero ahora vayamos a algo más real. En la obra Nosotras no podemos nadar, de Camila Palomec, Valerie diseñó el vestuario siguiendo las necesidades de la actriz, de una forma muy creativa, emotiva y con detalles llenos de sororidad.
1: Necesitábamos que llevara pétalos de rosa en una bolsa, rosario en otra bolsa. Eso fue padre porque lo fuimos trabajando, quizá no desde la dramaturgia, pero sí desde que se comenzó a trabajar el diseño del montaje general de la obra. Camila lleva un chorro de mensajes ocultos en su vestuario. O sea, lleva frases que yo le puse bordadas, ocultas, ¿no? La obra se llama Nosotras no podemos nadar. Le bordé en lugares que solo ella sabe que dice Nosotras sí podemos. Es una manera como de darle ese punch a ella, decir aquí estoy desde el vestuario.
0: Valerie tomó en cuenta las habilidades en taekwondo que Camila tenía para confeccionar las prendas.
1: Hay mucho movimiento físico en su puesta en escena. Era importante tomar esos aspectos en cuenta para que el vestido tuviera la elasticidad suficiente para que ella pudiera hacer estos movimientos con confianza. Ella hace taekwondo, me dijo, mira, los pantalones de taekwondo están hechos de esta manera, en la entrepierna, a lo mejor funciona que sí, eso se puede hacer para que no se rompan, porque generalmente se rompen de la entrepierna mucho. Cuando son pantalones, queríamos trabajar con algo muy natural, muy neutro en cuanto a los textiles, pero conservar los bordados de Colatlán, de donde es su abuelita. Entonces, ahí hay una historia contada en el vestuario.
0: Azalea Pineda nos habla de la belleza en el vestuario. Si bien sabemos que hay vestuarios espectaculares que desbordan moda, también existen vestuarios que se diseñan desde la practicidad, donde la belleza se vuelve solo una consecuencia.
2: Cuando se diseña vestuario, no necesariamente se busca lo más bello, se busca lo que aporte sentido a la obra. Tiene que ver con cuestiones económicas, con cuestiones de movimiento, a veces de la cantidad de cambios que haya.
0: Transportémonos a Fabada del Fin del Mundo, una obra de teatro dirigida por Enrique Vázquez Burgos, un mundo post-punk que narraba la guerra y demandaba públicamente a la sociedad.
2: En esa obra está vertido mucho de lo grotesco del mundo y se rompió la concepción binaria del género, se rompió mucho el

0: vestuario como una pieza impoluta, ¿no? Como algo perfecto, estaba pensado para ser incómodo, incómodo visualmente al menos, ¿no?
1: Si lo que te interesa es aprender vestuario escénico, Valerie recomienda consultar revistas con propuestas o asistir a talleres y diplomados, además de las licenciaturas de IMBAL o el CENAR, que incluyen en su currícula el área de vestuario. Pero la forma más práctica es
2: Ir a las tiendas de tela, toquen las telas, agárrenlas, cómo funciona, cómo estira. No es lo mismo coser ropa cotidiana que una obra de teatro de yo necesito que este vestuario sea convertible. Órale, ¿no?
1: Azalea asegura que el trabajo del vestuarista empieza por creer en tus propias ideas.
0: Eso es lo que poco a poco te va a llevar a otros caminos. Y eso al final de cuentas va a hacer que tu trabajo, en lo particular, sea destacable.
1: Valerie lanza una reflexión crítica sobre el lugar que ocupan las y los vestuaristas en la escena teatral.
2: No hay una categoría de producción, no hay una categoría que premie iluminadores, escenógrafos o diseñadores de vestuario. Necesitamos que haya un rubro para esto, para que la comunidad lo tome en cuenta como una necesidad inicial para que tu idea se vea como tú la quieres. Somos muchos los que estamos haciendo cosas de esto, ¿no? O sea, como en comunidad, pero sí a veces siento que no son áreas que se les ponga la misma importancia que a otras y sí la tienen.
1: Hagamos comunidad. Hasta la próxima.
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5: Bienvenidos a la era de la inteligencia artificial. Investigadores y estudiantes hablan del desarrollo de inteligencia artificial en la Universidad Veracruzana. De acuerdo con datos de la Comisión Municipal de Agua Potable y Saneamiento de Jalapa, la capital del estado de Veracruz utiliza 172.972.800 litros de agua cada 15 días. En comparación, de acuerdo con María Ariza, directora general de la Bolsa Institucional de Valores, entre finales del 2024 e inicios de 2025, se necesitaron 216 millones de litros de agua para enfriar los servidores que permitieron la creación, mediante inteligencia artificial, de imágenes que imitaban el estilo famoso del estudio japonés Ghibli. Al mismo tiempo, el uso de inteligencia artificial en los ámbitos académicos y de creación ha generado un debate amplio sobre cómo las inteligencias artificiales aprenden y sus implicaciones en los derechos de autor, usos de datos y apariencia personales, entre otros temas. Nancy Pérez Castro, egresada del doctorado en inteligencia artificial, y Héctor Gabriel Acosta Mesa, investigador del Instituto de Investigaciones en Inteligencia Artificial de la Universidad Veracruzana, nos detallan las implicaciones ambientales y éticas del uso de la inteligencia artificial. Nancy Pérez Castro es doctora en Inteligencia Artificial por la Universidad Veracruzana y su trabajo de investigación se centra en la inteligencia artificial verde, es decir, el estudio de las consecuencias ambientales del uso de la inteligencia artificial y en la exploración de alternativas sustentables. La especialista asegura que buena parte de la preocupación actual sobre el impacto ambiental es producto del alcance comercial de la IA generativa.
6: Bueno, como ahorita todos estamos ya inmersos en un montón de aplicaciones, especialmente con cuestiones de IA generativa, aquellas que generan imágenes, audio o lo que uno le pide, y como bien dices, a veces somos un poquito no conscientes en lo que hay detrás de estas herramientas. Entonces, bueno, para abordar un poquito esto, el que hay detrás, que a veces muchos desconocemos, pues hay un conjunto de supercomputadoras o servidores donde

0: pues está procesando todas nuestras peticiones, ¿no? Entonces, eso para nosotros es algo que no vemos y que incluso pues desconocemos el impacto ambiental que puede ocasionar el uso de toda esta infraestructura que hay detrás. Una parte aquí importante es visibilizar que el uso de estas herramientas obviamente nos facilitan muchas tareas.
1: Por otro lado, Pérez Castro alerta sobre la falta de regulaciones para las empresas privadas que desarrollan inteligencia artificial.
0: Pues desafortunadamente hay muy pocos, por ahí pues de manera global está la Agenda 2030, donde hay por ahí ciertos objetivos de sostenibilidad, sustentabilidad, que pues manejan ciertas directrices, sin embargo creo que cada país pues los ha tomado pues algunos más, algunos menos. Hablando propiamente de México, yo creo que estamos todavía algo pues verdes, por así decirlo, en esas iniciativas que yo creo que hay que trabajar más alineados a eso, ¿no? Porque de nuevo, cada uno, yo creo que no hay una regulación, o sea, no hay una regulación para decir, ah, bueno, si vas a utilizar o vas a proponer ciertos algoritmos, pues sí te tienes que alinear a eso, ¿no? Entonces creo que todavía no hay esa buena práctica de ver qué tanto lo que uno desarrolla en cuanto a IA o en el uso pueda ayudar a minimizar estos efectos negativos en el contexto ambiental.
1: Héctor Gabriel Acosta Mesa es investigador del Instituto de Inteligencia Artificial de la UV y asegura que ante los debates y reflexiones sobre el uso de propiedad intelectual en la inteligencia artificial, los países como México apenas empiezan a adaptar sus marcos jurídicos para responder a estas nuevas necesidades.
2: Hay muchos esfuerzos que se están haciendo en vías a legislar, a regular estas nuevas herramientas, pero pues son solo eso, son esfuerzos en los que se está trabajando. No sé, por ejemplo, a nivel mundial, si consultan la página de la UNESCO, tiene algunos documentos muy interesantes que van en este sentido. La Universidad Veracruzana también tiene un manifiesto en su portal que fue desarrollado pues en vías a empezar a abordar estos temas. Requieren de mucha participación de muchos sectores porque no es nada fácil y la inteligencia artificial, si bien no es nueva, el boom que tuvo a partir de hace unos años, particularmente con la inteligencia artificial generativa, creo que nos agarró por sorpresa a muchos. Se dio un boom en términos de lo que puede hacer una máquina que aprende. Entonces, pues al ser tan súbita la aparición de esta potencia de aprendizaje, pues no la veíamos venir y entonces, pues creo que actualmente estamos todavía en pañales. Recordemos que estos algoritmos aprenden, entonces uno de los primeros problemas o aspectos al legislar es cómo controlamos lo que aprenden, ¿sí? Porque pues si aprenden bien, enseñarán bien, si aprenden mal, pues enseñarán mal, si aprenden sesgado, pues su comportamiento será igual. Entonces, por un lado está esa parte de cómo regular qué deben aprender, qué características debe tener esa información de la que aprende. Pero al día de hoy, pues de hecho, no sé, ChatGPT, no, a ciencia cierta no sabemos bien cuáles fueron las fuentes a partir de las cuales aprendió, ¿no? Y por otro lado está ya el uso de la herramienta en sí, ¿no? Pues hay muchos aspectos de propiedad intelectual que se generan al, pues no sé, producir un documento, una imagen, pues, ¿hasta qué punto la autoría

0: es del software.
1: Más de las cuestiones jurídicas, las IAs representan un reto ético, sobre todo por el incremento de información falsa que es presentada como legítima, aprovechando las herramientas de la inteligencia artificial.
0: Antes, pues, se necesitaba un experto para poder generar un video, por ejemplo, de alguien que estuviera hablando, dando un mensaje con la misma entonación, con su misma persona, gesticulando igual, pero ahora es un software que se puede, como usted dice, bajar en el teléfono y yo bajo un video de YouTube de alguna persona conocida y después de ahí copia la gesticulación, el tono de voz, etcétera, y le doy un texto y ya parece que es pues que es real, ¿no? ¿Y qué implicaciones legales puede tener esto? Pues hasta donde yo sé al día de hoy, pues debe haberlas, pero desconozco si ya están por escrito bien estructuradas. Y esto continúa, cada vez va más allá el avance de estas tecnologías y estamos por ver, yo creo que en un futuro pues mediano, la aparición de autos que se conduzcan solos. Ya hay muchas compañías que tienen avance y ahí vienen las mismas interrogaciones, sí, pero con un nivel de responsabilidad más alto, porque el que tiene una herramienta de este tipo tiene una responsabilidad asociada. Pero ¿hasta dónde es del usuario, del fabricante, de la misma máquina en sí? Por ejemplo, si un auto de estos autónomos atropella a una persona, qué sé yo, o sea, es la responsabilidad. Pero, repito, desafortunadamente todo esto apenas está trabajando, no hay, hasta donde yo sé, falta legislar y repito, fue algo que creo que no vimos venir la velocidad de la aparición de estas herramientas. Entonces, pues sí hay muchos huecos y creo que hay que ser bien, pues cuidadoso cuando uno las usa y cuando uno pues ve sus resultados, aunque desafortunadamente ya es cada vez es más difícil ver si un documento es real o no, si un video, es una herramienta que como todas puede usarse para bien o para mal, pero el usarla para mal creo que al día de hoy pues no hay muchos instrumentos legales que la estén regulando.
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1: 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Literatura que acompaña el rodar del balón.
2: Me van a tener que disculpar. Yo sé que si uno quiere ser un tipo coherente, debe medir su conducta y la de sus semejantes, siempre con la misma e idéntica vara. No puede hacer excepciones. Pero me van a tener que disculpar, señores. Hay un tipo con el que no puedo y lo intento. Pero sigo siendo incapaz de juzgarlo con la misma vara con la que juzgo al resto de los seres humanos. Y ojo que no solo es un pobre muchacho saturado de virtudes. Tiene muchos defectos. Sin embargo, mi juicio crítico se detiene ante él. Yo lo

0: Lo disculpo porque siento que le debo algo y sé que no tengo forma de pagárselo. O tal vez esta sea la peculiar moneda que he encontrado para pagarle. Digamos que mi deuda haya sosiego con este hábito de evitar siempre cualquier eventual reproche. Les tendría que decir que la culpa de todo la tiene el tiempo. Sí, el tiempo que se empeña en transcurrir, cuando a veces debería permanecer detenido. El tiempo que nos hace la guachada de romper los momentos perfectos, inmaculados, inolvidables y completos. Porque si el tiempo se quedase ahí, inmortalizando a los seres y a las cosas en su punto justo, nos libraría de los desencantos, de las corrupciones, de las ínfimas traiciones tan propias de nosotros los mortales. En cada ocasión en la cual mencionan su nombre, en cada oportunidad en la cual me invitan al festín de adorarlo y denostarlo, yo me sustraigo a este presente absolutamente profano y con la memoria que el ser humano conserva para los hechos esenciales a ese día. El día inolvidable en que me vi obligado a sellar este pacto que, hasta hoy, he mantenido en secreto. Digamos que mi memoria es el salvoconducto para volver el tiempo al lugar cristalino del cual no debió moverse, porque era el exacto sitio en que merecía detenerse para siempre. Por lo menos para el fútbol, para él y para mí.
1: En medio de una expectativa impresionante con el estadio repleto, va a empezar Argentina-Inglaterra. Cuartos de final del campeonato del mundo tiene que mover Inglaterra. Va a tocar la pelota Perla y para la izquierda.
0: Esa tarde arranca en apariencia, como tantas otras, una pelota y 22 tipos. Y otros millones de tipos comiéndose los codos delante de la tele, en los puntos más distantes del planeta. Pero ojo, que esa tarde es distinta. No es un partido. Mejor dicho, no es solo un partido. Hay algo más. Hay mucha rabia, hay mucho dolor y mucha frustración acumuladas en todos esos tipos que miran la tele. Son emociones que no nacieron por el fútbol. Nacieron en otro lado. En un sitio mucho más terrible, mucho más hostil, mucho más irrevocable.
2: El gobierno de Gran Bretaña, la señora Thatcher, y el pueblo de Gran Bretaña, si quieren venir, que vengan, les presentaremos batalla.
0: Pero a nosotros, a los de acá, no nos cabe otra que contestar en una cancha, porque no tenemos otro sitio, porque somos pocos, porque estamos solos y porque somos pobres. Pero ahí está la cancha, el fútbol. Y son ellos o nosotros. Y con semejantes antecedentes, va este tipo y se cuelga para siempre del cielo de los nuestros. Porque se planta enfrente de los contrarios y los humilla. Porque los roba. Porque aunque nada cambie, allá están ellos. En sus casas y en sus calles, en sus pubs, queriéndose comer las pantallas de pura rabia, de pura impotencia de que el tipo salga corriendo, mirando de reojito al árbitro que se compra el paquete y marca el medio.
1: ¡Argentino y gol! Diego Armando Maradona. Un rechazo para atrás. Alzó con la mano para mí. Para convertir el gol. Mandando la pelota por arriba de Peter Silva.
0: Ya parece suficiente, pero hay más. Porque el tipo, además de piola, es un artista. Es mucho más que los otros. Arranca desde el medio, desde su campo, para que no queden dudas de que lo que está por hacer no lo ha hecho nadie. Y aunque va de azul, va con la bandera. La lleva en una mano aunque nadie la vea. Empieza a desparramarlos para siempre, para que empiecen a no poder creerlo, para que no se lo olviden nunca, para que allá, lejos, los tipos dejen la cerveza y cualquier otra cosa que tengan en la mano. Se miran entre ellos y le piden al de al lado que los despierte de la pesadilla. Pero no hay caso. No van a evitar entrar en la historia como los humillados. Los 11 ingleses despatarrados e incrédulos. Los millones de ingleses mirando la tele sin querer creer lo que saben que es verdad para siempre. Porque ahí va la bola a morirse en la red para toda la eternidad. Y el tipo va a abrazarse con todos y a levantar los ojos al cielo.

0: Faltaba humillarlos por las buenas, inmortalizarlos para cada ocasión en que ese gol volviese a verse una vez y otra vez y para siempre, en cada rincón del mundo. Ellos pasmados, ellos llegando tarde al cruce, ellos viéndolo todo desde el piso, ellos hundiéndose definitivamente en la derrota pequeña y futbolera y absoluta y eterna e inolvidable. Así que señores, lo lamento, pero no me jodan con que lo mida con la misma vara con la que se supone debo juzgar a los demás mortales, porque yo le debo esos dos goles a Inglaterra, y el único modo que tengo de agradecérselo es dejarlo en paz con sus cosas, porque ya que el tiempo cometió la estupidez de seguir transcurriendo, ya que optó por acumular un montón de presentes vulgares encima de ese presente perfecto, al menos yo debo tener la honestidad de recordarlo para toda la vida. Yo conservo el deber de la memoria.
1: Y quiero ir y levantarlo en andas a Maradona. Ha ganado Argentina frente a Inglaterra. ¡A Inglaterra! Lo voy a decir una sola vez. Y Dios me perdone, porque no es un golpe bajo. Por todos los pibes que no pueden gritar esta victoria. Argentina 2, Inglaterra 1.
2: Me van a tener que disculpar. Texto de Eduardo Sacheri. Voz, Gregory Ordaz. Adaptación y edición, Andrés Tinoco. Cambio de juego. Literatura que acompaña el rodar del balón.
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3: 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Literatura que acompaña el rodar del balón.
4: Me van a tener que disculpar. Yo sé que si uno quiere ser un tipo coherente, debe medir su conducta y la de sus semejantes, siempre con la misma e idéntica vara. No puede hacer excepciones. Pero me van a tener que disculpar, señores. Hay un tipo con el que no puedo y lo intento. Pero sigo siendo incapaz de juzgarlo con la misma vara con la que juzgo al resto de los seres humanos. Y ojo que no solo es un pobre muchacho saturado de virtudes. Tiene muchos defectos. Sin embargo, mi juicio crítico se detiene ante él. Yo lo disculpo porque siento que le debo algo y sé que no tengo forma de pagárselo. O tal vez esta sea la peculiar moneda que he encontrado para pagarle. Digamos que mi deuda haya sosiego con este hábito de evitar siempre cualquier eventual reproche. Les tendría que decir que la culpa de todo la tiene el tiempo. Sí, el tiempo que se empeña en transcurrir, cuando a veces debería permanecer detenido. El tiempo que nos hace la guachada de romper los momentos perfectos, inmaculados, inolvidables y completos. Porque si el tiempo se quedase ahí, inmortalizando a los seres y a las cosas en su punto justo, nos libraría de los desencantos, de las corrupciones, de las ínfimas traiciones tan propias de nosotros los mortales. En cada ocasión en la cual mencionan su nombre, en cada oportunidad en la cual me invitan al festín de adorarlo y de...

0: Mostrarlo, yo me sustraigo a este presente absolutamente profano y con la memoria que el ser humano conserva para los hechos esenciales a ese día. El día inolvidable en que me vi obligado a sellar este pacto que, hasta hoy, he mantenido en secreto. Digamos que mi memoria es el salvoconducto para volver el tiempo al lugar cristalino del cual no debió moverse, porque era el exacto sitio en que merecía detenerse para siempre. Por lo menos para el fútbol, para él y para mí.
1: En medio de una expectativa impresionante con el estadio repleto, va a empezar Argentina-Inglaterra. Cuartos de final del campeonato del mundo, tiene que volver Inglaterra. Va a tocar la pelota Perla y para la Heineken.
0: Esa tarde arranca en apariencia, como tantas otras, una pelota y 22 tipos. Y otros millones de tipos comiéndose los codos delante de la tele, en los puntos más distantes del planeta. Pero ojo, que esa tarde es distinta. No es un partido. Mejor dicho, no es solo un partido. Hay algo más. Hay mucha rabia, hay mucho dolor y mucha frustración acumuladas en todos esos tipos que miran la tele. Son emociones que no nacieron por el fútbol. Nacieron en otro lado. En un sitio mucho más terrible, mucho más hostil, mucho más irrevocable.
2: El gobierno de Gran Bretaña, la señora Thatcher, y el pueblo de Gran Bretaña, si quieren venir, que vengan, se presentaremos batalla.
0: Pero a nosotros, a los de acá, no nos cabe otra que contestar en una cancha, porque no tenemos otro sitio, porque somos pocos, porque estamos solos y porque somos pobres. Pero ahí está la cancha, el fútbol. Y son ellos o nosotros. Y con semejantes antecedentes, va este tipo y se cuelga para siempre del cielo de los nuestros. Porque se planta enfrente de los contrarios y los humilla. Porque los roba. Porque aunque nada cambie, allá están ellos. En sus casas y en sus calles, en sus pubs, queriéndose comer las pantallas de pura rabia, de pura impotencia de que el tipo salga corriendo, mirando de reojito al árbitro que se compra el paquete y marca el medio.
1: ¡Argentino y gol! Diego Armando Maradona. Un rechazo para atrás, al poco la mano para mí, para convertir el gol, mandando la pelota por arriba de Peter Silva.
0: Ya parece suficiente, pero hay más. Porque el tipo, además de piola, es un artista. Es mucho más que los otros. Arranca desde el medio, desde su campo, para que no queden dudas de que lo que está por hacer no lo ha hecho nadie. Y aunque va de azul, va con la bandera. La lleva en una mano aunque nadie la vea. Empieza a desparramarlos para siempre, para que empiecen a no poder creerlo, para que no se lo olviden nunca, para que allá, lejos, los tipos dejen la cerveza y cualquier otra cosa que tengan en la mano. Se miran entre ellos y le piden al de al lado que los despierte de la pesadilla. Pero no hay caso. No van a evitar entrar en la historia como los humillados. Los 11 ingleses despatarrados e incrédulos. Los millones de ingleses mirando la tele sin querer creer lo que saben que es verdad para siempre. Porque ahí va la bola a morirse en la red para toda la eternidad. Y el tipo va a abrazarse con todos y a levantar los ojos al cielo. Faltaba humillarlos por las buenas, inmortalizarlos para cada ocasión en que ese gol volviese a verse una vez y otra vez y para siempre, en cada rincón del mundo. Ellos pasmados, ellos llegando tarde al cruce, ellos viéndolo todo desde el piso, ellos hundiéndose definitivamente en la derrota pequeña y futbolera y absoluta y eterna e inolvidable. Así que señores, lo lamento, pero no me jodan con que lo mida con la misma vara con la que se supone debo juzgar a los demás mortales. Porque yo le debo esos dos goles a Inglaterra, y el único modo que tengo de agradecérselo es dejarlo en paz con sus cosas. Porque ya que el tiempo cometió la estupidez de seguir transcurriendo, ya que optó por acumular un montón de

0: presentes vulgares encima de ese presente perfecto. Al menos yo debo tener la honestidad de recordarlo para toda la vida. Yo conservo el deber de la memoria.
1: Y quiero ir y levantarlo en armas a Maradona. Ha ganado Argentina frente a Inglaterra. ¡A Inglaterra! Lo voy a decir una sola vez. Y Dios me perdone, porque no es un calculazo. Por todos los pibes que no pueden gritar esta victoria. Argentina 2, Inglaterra 1.
2: Me van a tener que disculpar. Texto de Eduardo Sacheri. Voz, Gregory Ordaz. Adaptación y edición, Andrés Tinoco. Cambio de juego. Literatura que acompaña el rodar del balón.
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1: 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Literatura que acompaña el rodar del balón.
2: Me van a tener que disculpar. Yo sé que si uno quiere ser un tipo coherente, debe medir su conducta y la de sus semejantes, siempre con la misma e idéntica vara. No puede hacer excepciones. Pero me van a tener que disculpar, señores. Hay un tipo con el que no puedo y lo intento, pero sigo siendo incapaz de juzgarlo con la misma vara con la que juzgo al resto de los seres humanos. Y ojo que no solo es un pobre muchacho saturado de virtudes. Tiene muchos defectos. Sin embargo, mi juicio crítico se detiene ante él. Yo lo disculpo porque siento que le debo algo y sé que no tengo forma de pagárselo. O tal vez esta sea la peculiar moneda que he encontrado para pagarle. Digamos que mi deuda haya sosiego con este hábito de evitar siempre cualquier eventual reproche. Les tendría que decir que la culpa de todo la tiene el tiempo. Sí, el tiempo que se empeña en transcurrir, cuando a veces debería permanecer detenido. El tiempo que nos hace la guachada de romper los momentos perfectos, inmaculados, inolvidables y completos. Porque si el tiempo se quedase ahí, inmortalizando a los seres y a las cosas en su punto justo, nos libraría de los desencantos, de las corrupciones, de las ínfimas traiciones tan propias de nosotros los mortales. En cada ocasión en la cual mencionan su nombre, en cada oportunidad en la cual me invitan al festín de adorarlo y denostarlo, yo me sustraigo a este presente absolutamente profano y con la memoria que el ser humano conserva para los hechos esenciales a ese día. El día inolvidable en que me vi obligado a sellar este pacto que, hasta hoy, he mantenido en secreto. Digamos que mi memoria es el salvoconducto para volver el tiempo al lugar cristalino del cual no debió moverse, porque era el exacto sitio en que merecía detenerse para siempre. Por lo menos para el fútbol, para él y para mí.
3: En medio de una expectativa impresionante con el estadio repleto, va a empezar Argentina-Inglaterra. Cuartos de final del Campeonato del Mundo tiene que mover Inglaterra. Va a tocar la pelota Perla y para la izquierda.
2: Esa tarde arranca en apariencia, como tantas otras, una pelota y 22 tipos. Y otros millones de tipos comiéndose los codos delante de la tele, en los puntos más distantes del planeta. Pero ojo, que esa tarde es distinta. No es un partido. Mejor dicho, no es solo un partido.

0: hay algo más. Hay mucha rabia, hay mucho dolor y mucha frustración acumuladas en todos esos tipos que miran la tele. Son emociones que no nacieron por el fútbol, nacieron en otro lado, en un sitio mucho más terrible, mucho más hostil, mucho más irrevocable.
1: El gobierno de Gran Bretaña, la señora Thatcher, y el pueblo de Gran Bretaña, si quieren venir, que vengan, les presentaremos batalla.
0: Pero a nosotros, a los de acá, no nos cabe otra que contestar en una cancha, porque no tenemos otro sitio, porque somos pocos, porque estamos solos y porque somos pobres. Pero ahí está la cancha, el fútbol, y son ellos o nosotros. Y con semejantes antecedentes, va este tipo y se cuelga para siempre del cielo de los nuestros, porque se planta enfrente de los contrarios y los humilla, porque los roba. Porque aunque nada cambie, allá están ellos, en sus casas y en sus calles, en sus pubs, queriéndose comer las pantallas de pura rabia, de pura impotencia de que el tipo salga corriendo, mirando de reojito al árbitro que se compra el paquete y marca el medio.
2: ¡Tiro y gol! ¡Diego Armando Maradona! ¡Un rechazo para atrás! ¡Alzó con la mano para mí! ¡Para convertir el gol! ¡Mandando la pelota por arriba de Peter Silva!
0: Ya parece suficiente, pero hay más. Porque el tipo, además de piola, es un artista. Es mucho más que los otros. Arranca desde el medio, desde su campo, para que no queden dudas de que lo que está por hacer no lo ha hecho nadie. Y aunque va de azul, va con la bandera. La lleva en una mano aunque nadie la vea. Empieza a desparramarlos para siempre, para que empiecen a no poder creerlo, para que no se lo olviden nunca, para que allá, lejos, los tipos dejen la cerveza y cualquier otra cosa que tengan en la mano. Se miran entre ellos y le piden al de al lado que los despierte de la pesadilla. Pero no hay caso. No van a evitar entrar en la historia como los humillados. Los 11 ingleses despatarrados e incrédulos. Los millones de ingleses mirando la tele sin querer creer lo que saben que es verdad para siempre. Porque ahí va la bola a morirse en la red para toda la eternidad. Y el tipo va a abrazarse con todos y a levantar los ojos al cielo. Faltaba humillarlos por las buenas. Inmortalizarlos para cada ocasión en que ese gol volviese a verse una vez y otra vez y para siempre, en cada rincón del mundo. Ellos pasmados, ellos llegando tarde al cruce, ellos viéndolo todo desde el piso, ellos hundiéndose definitivamente en la derrota pequeña y futbolera y absoluta y eterna e inolvidable. Así que señores, lo lamento. Pero no me jodan con que lo mida con la misma vara con la que se supone debo juzgar a los demás mortales. Porque yo le debo esos 2 goles a Inglaterra. Y el único modo que tengo de agradecérselo es dejarlo en paz con sus cosas. Porque ya que el tiempo cometió la estupidez de seguir transcurriendo, ya que optó por acumular un montón de presentes vulgares encima de ese presente perfecto, al menos yo debo tener la honestidad de recordarlo para toda la vida. Yo conservo el deber de la memoria.
2: Y quiero ir y levantarlo en andas a Maradona. Ha ganado Argentina frente a Inglaterra. ¡A Inglaterra! Lo voy a decir una sola vez. Y Dios me perdone porque no es un calculado. Por todos los pibes que no pueden gritar esta victoria. Argentina 2. Inglaterra 1.
3: Me van a tener que disculpar. Texto de Eduardo Sacheri. Voz, Gregory Ordaz. Adaptación y edición, Andrés Tinoco. Cambio de juego, literatura que acompaña el rodar del balón.
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Hoy escucharemos música de Bohuslav Martinů y Joseph Bolaño Caballero de San George. En primer término presentamos a su atención el concierto para violín en sol mayor opus 8 número 9 del compositor guadalupeño Joseph Bolaño Caballero de San George, en tres movimientos. Allegro, largo y rondo. Interpreta Romuald Grandet-Barré en el violín y la Orquesta Nacional de Cannes dirigida por Benjamin Levy.

En la parte inicial de nuestro programa escuchamos el concierto para violín en sol mayor opus 8 número 9, de Joseph Bolaño Caballero de San George. Interpretó Romuald Granbevarre en el violín, y la Orquesta Nacional de Cannes dirigida por Benjamin Levy. Para concluir nuestro espacio de hoy le invitamos a escuchar la Sinfonía número 1 H289, del compositor checo Bohuslav Martinů, en 4 movimientos. Moderato, poco piumoso. Scherzo, allegro, poco moderato. Largo y allegro non.

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2: Me van a tener que disculpar. Yo sé que si uno quiere ser un tipo coherente, debe medir su conducta y la de sus semejantes, siempre con la misma e idéntica vara. No puede hacer excepciones. Pero me van a tener que disculpar, señores. Hay un tipo con el que no puedo y lo intento. Pero sigo siendo incapaz de juzgarlo con la misma vara con la que juzgo al resto de los seres humanos. Y ojo que no solo es un pobre muchacho saturado de virtudes. Tiene muchos defectos. Sin embargo, mi juicio crítico se detiene ante él. Yo lo disculpo porque siento que le debo algo y sé que no tengo forma de pagárselo. O tal vez esta sea la peculiar moneda que he encontrado para pagarle. Digamos que mi deuda haya sosiego con este hábito de evitar siempre cualquier eventual reproche. Les tendría que decir que la culpa de todo la tiene el tiempo. Sí, el tiempo que se empeña en transcurrir, cuando a veces debería permanecer detenido. El tiempo que nos hace la guachada de romper los momentos perfectos, inmaculados, inolvidables y completos. Porque si el tiempo se quedase ahí, inmortalizando a los seres y a las cosas en su punto justo, nos libraría de los desencantos, de las corrupciones, de las ínfimas traiciones tan propias de nosotros los mortales. En cada ocasión en la cual mencionan su nombre, en cada oportunidad en la cual me invitan al festín de adorarlo y denostarlo, yo me sustraigo a este presente absolutamente profano. Y con la memoria que el ser humano conserva para los hechos esenciales a ese día. El día inolvidable en que me vi obligado a sellar este pacto que, hasta hoy, he mantenido en secreto. Digamos que mi memoria es el salvoconducto para volver el tiempo al lugar cristalino del cual no debió moverse. Porque era el exacto sitio en que merecía detenerse para siempre. Por lo menos para el fútbol, para él y para mí.
3: En medio de una expectativa impresionante con el estadio repleto, va a empezar Argentina-Inglaterra. Cuartos de final del campeonato del mundo, tiene que volver Inglaterra. Va a tocar la pelota Perla y para la izquierda.
2: Esa tarde arranca en apariencia, como tantas otras, una pelota y 22 tipos. Y otros millones de tipos comiéndose los codos delante de la tele, en los puntos más distantes del planeta. Pero ojo, que esa tarde es distinta. No es un partido. Mejor dicho, no es solo un partido, hay algo más. Hay mucha rabia, hay mucho dolor y mucha frustración, acumuladas en todos esos tipos que miran la tele. Son emociones que no nacieron por el fútbol, nacieron en otro lado. En un sitio mucho más terrible, mucho más hostil, mucho más irrevocable.
4: El gobierno de Gran Bretaña, la señora Thatcher, y el pueblo de Gran Bretaña, si quieren venir, que vengan, les presentaremos batalla.
2: Pero a nosotros, a los de acá, no nos cabe otra que contestar en una cancha. Porque no tenemos otro sitio. Porque somos pocos. Porque estamos solos y porque somos pobres. Pero ahí está la cancha, el fútbol. Y son ellos o nosotros. Y con semejantes antecedentes, va este tipo y se cuelga para siempre del cielo de los nuestros. Porque se planta enfrente de los contrarios y los humilla. Porque los roba. Porque aunque nada cambie, allá están ellos. En sus casas y en sus calles, en sus pubs, queriéndose comer las pantallas de pura rabia, de pura impotencia de que el tipo salga corriendo, mirando de reojito al árbitro que se compra el paquete y marca el medio.
3: Con la mano para mí, para convertir el gol, mandando la pelota por arriba de Peter Silva.
2: Ya parece suficiente, pero hay más. Porque el tipo, además de piola, es un artista. Es mucho más que los otros. Arranca desde el

0: medio, desde su campo, para que no queden dudas de que lo que está por hacer no lo ha hecho nadie. Y aunque va de azul, va con la bandera. La lleva en una mano aunque nadie la vea. Empieza a desparramarlos para siempre, para que empiecen a no poder creerlo, para que no se lo olviden nunca, para que allá, lejos, los tipos dejen la cerveza y cualquier otra cosa que tengan en la mano. Se miran entre ellos y le piden al de al lado que los despierte de la pesadilla, pero no hay caso. No van a evitar entrar en la historia como los humillados, los 11 ingleses despatarrados e incrédulos, los millones de ingleses mirando la tele sin querer creer lo que saben que es verdad para siempre, porque ahí va la bola a morirse en la red para toda la eternidad. Y el tipo va a abrazarse con todos y a levantar los ojos al cielo. Faltaba humillarlos por las buenas, inmortalizarlos para cada ocasión en que ese gol volviese a verse una vez y otra vez y para siempre, en cada rincón del mundo. Ellos pasmados, ellos llegando tarde al cruce, ellos viéndolo todo desde el piso, ellos hundiéndose definitivamente en la derrota pequeña y futbolera y absoluta y eterna e inolvidable. Así que señores, lo lamento, pero no me jodan con que lo mida con la misma vara con la que se supone debo juzgar a los demás mortales. Porque yo le debo esos 2 goles a Inglaterra. Y el único modo que tengo de agradecérselo es dejarlo en paz con sus cosas. Porque ya que el tiempo cometió la estupidez de seguir transcurriendo, ya que optó por acumular un montón de presentes vulgares encima de ese presente perfecto, al menos yo debo tener la honestidad de recordarlo para toda la vida. Yo conservo el deber de la memoria.
1: Y quiero ir y levantarle bandas a Maradona. Ha ganado Argentina frente a Inglaterra. ¡A Inglaterra! Lo voy a decir una sola vez. Y Dios me perdone, porque no es un golpe bajo. Por todos los pibes que no pueden gritar esta victoria. Argentina 2, Inglaterra 1.
2: Me van a tener que disculpar. Texto de Eduardo Sacheri. Voz, Gregory Ordaz. Adaptación y edición, Andrés Tinoco. Cambio de juego. Literatura que acompaña el rodar del balón.
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0: en Radio Universidad Veracruzana. Son las 7 de la noche con 52 minutos y estamos iniciando la transmisión del 22º programa de la temporada 1-2026 de la Orquesta Sinfónica de Jalapa. Todo el equipo que hace posible esta transmisión les saluda con gran gusto, deseando que lo estén pasando de lo mejor donde quiera que nos sintonicen. El concierto de esta noche está dedicado al 50º aniversario de la fundación del Instituto de Investigaciones y Estudios Superiores en Ciencias Administrativas de la Universidad Veracruzana, el IESCA. Es un placer para todos nosotros llevarle a usted esta transmisión con el mayor de los gustos. Y es también para nosotros el mayor beneplácito y un orgullo que en esta transmisión contamos con el comentario de obra de parte del estudiante de la Facultad de Música, Milian Hernández Jacobo, que entre otras cosas, además, produce la serie El Acervo Sabín y Música para la Mañana en Radio Universidad Veracruzana. Muy bienvenido, Milian, muchas gracias por estar con nosotros.
1: Buenas noches, para el programa de hoy tenemos dos compositores alemanes. El primero va a ser el concierto para piano y orquesta número 1 en re menor de Johannes Brahms, compuesto en 1888 y estrenado el 22 de enero de 1859 en el Teatro Real de Hannover. Este concierto tuvo una gestión larga y compleja. Brahms comenzó trabajando en una sonata para dos pianos, posteriormente pensó en convertirla en una sinfonía y finalmente encontró su forma definitiva como concierto para piano y orquesta. La obra nació en uno de los momentos más difíciles de la vida del compositor. Su admirado maestro y amigo Robert Schumann había sufrido una profunda crisis mental que terminó con su internamiento y posterior fallecimiento en 1856. En 1853, cuando Brahms llegó a Düsseldorf para mostrar algunas de sus composiciones,

a Schumann apenas tenía 20 años. Schumann, reconocido compositor, crítico musical y editor de una de las revistas más influyentes de Europa, descubrió de inmediato el extraordinario talento del joven músico y lo presentó al mundo como una de las grandes promesas de la música alemana. La muerte de Schumann marcó profundamente a Brahms. El concierto para piano en re menor surgió precisamente de aquellas turbulencias emocionales. Durante años trabajó incansablemente en la partitura, revisando y corrigiendo cada detalle, con el asesoramiento de su amigo, el violinista Joseph Joachim. Aunque fue escrito como cuando Brahms era todavía muy joven, esta partitura revela una sorprendente madurez artística. Con el paso del tiempo, la obra ha sido reconocida como una auténtica obra maestra y una de las cumbres del repertorio para piano y orquesta. El prestigioso diccionario New Groove describe a Brahms como el heredero de Beethoven y Schubert en las grandes formas orquestales y de cámara, de Schubert y de Schumann en las formas breves para piano y canción, y de los grandes polifonistas renacentistas y barrocos en la música coral. Sin embargo, el estreno no fue fácil. Una semana después de su presentación inicial, el concierto fue interpretado en Leipzig. Allí, gran parte del público reaccionó con un desconcierto. La intensidad emocional de la obra y sus exigencias musicales resultaron demasiado novedosas para muchos oyentes de la época. Al final la interpretación, algunos de los asistentes incluso silbaron la obra. 4 años de trabajo parecían haber sido rechazados en unos cuantos minutos. Pero Brahms no se detuvo. Uno de los momentos más conmovedores del concierto se encuentra en el segundo movimiento, el Adagio. Sobre el manuscrito original, Brahms escribió las palabras en latín: Benedictus qui venit in nomine Domini, que significa: bendito el que viene en nombre del Señor. Muchos estudiosos consideran que este movimiento es también un retrato musical de Clara Schumann, pianista excepcional, amiga cercana del compositor y figura fundamental en aquellos años difíciles. Aunque Brahms no era especialmente religioso, la música revela una profunda espiritualidad y una sincera admiración hacia Clara. Lo que en su momento fue recibido con incomprensión terminó convirtiéndose en una de las obras más admiradas del repertorio sinfónico. Hoy, el concierto para piano y orquesta número 1 de Johannes Brahms continúa emocionando al público con la fuerza, la profundidad y la honestidad de su mensaje musical. Para hablar de Johannes Brahms, tenemos que hablar de Robert Schumann y Clara Schumann. Los dos fueron amigos y mentores de Brahms cuando él apenas tenía 20 años. Prácticamente fueron los maestros que impulsaron su carrera musical. El problema con los Schumann fue que Brahms se sentía ya muy apegado a ellos y los Schumann empezaron a tener su declive, principalmente en salud física y salud mental, ya que uno era 20 años mayor y Clara era 15 años mayor. El principal problema con Robert fue que él empezó a tener problemas de salud mental y lo tuvieron que meter a un manicomio, donde trató de suicidarse varias veces y donde de hecho tuvo que morir. Ahora los dejamos con el concierto para piano número 1 de Johannes Brahms, una de las obras más enigmáticas del romanticismo y de uno de los compositores alemanes más importantes del siglo XIX. Después escucharemos la obra de otro alemán muy importante, que es Richard Strauss. Da la coincidencia que ambos son grandes compositores del romántico del siglo XIX. Los dos compusieron obras de gran carácter romántico y de mucho dramatismo. Después daremos las notas al programa de Una vida de un héroe, que es la pieza que escucharemos después del concierto número 1 para piano de Johannes Brahms. Estamos a punto de comenzar el concierto, el penúltimo concierto de la temporada de la Orquesta Sinfónica de Jalapa, con el que vamos a iniciar el concierto para piano número 1 en re menor opus 15 de Johannes Brahms, bajo
con el solista Jorge Federico Osorio.

Jorge Federico Osorio ha sido alabado en todo el mundo por su musicalidad suprema y técnica poderosa. Ha recibido la prestigiosa medalla Bellas Artes y el doctorado honoris causa en Bellas Artes por parte de la Universidad Veracruzana. Es un honor tener al maestro Jorge Federico Osorio aquí en la Sinfónica de Jalapa, fungiendo como solista de este importante concierto de Brahms. Otras notas al programa sobre el concierto para piano número 1 de Johannes Brahms es que se trató de una obra que no fue bien recibida en su momento. Estamos hablando de hace casi 200 años de su estreno. Era un Brahms muy joven. Brahms tenía 25 años cuando estrenó esta obra y había una gran élite de músicos alemanes que tenían muy claro qué es lo que querían hacer con la música y qué es lo que iban a recibir de la música. Entonces llega un joven de 25 años donde dice que él puede ser el próximo Beethoven y lo rechazan por completo. Hacen que el público, la gente, toda la élite musical lo rechace. Sin embargo, hay una figura fundamental en esto que es Robert Schumann. Robert Schumann pertenecía a esta élite de músicos y él también se encargaba de recibir a los que sí pasaban y a los que no pasaban. En este caso, Robert Schumann puso toda su fe en Brahms y fue gracias a él que se empezó a hacer un renombre en ese momento. Va a ser muy importante e interesante escuchar este concierto para piano, ya que tenemos que tener muy en cuenta que en su momento de estreno, la gente no solo lo rechazó, sino que silbaron y apedrearon el concierto. Ahora nos toca a nosotros ver cómo recibimos y agradecemos este concierto. Estamos esperando que entre el concertino para hacer la última afinación y dar comienzo al programa. Si me permiten hacer unos comentarios, la primera vez que yo vine a Radio V a narrar un concierto de la Sinfónica de Jalapa fue con el concierto para piano número 2 de Johannes Brahms. Y ahora da la coincidencia que un año después vengo a narrar el concierto para piano número 1 de Johannes Brahms. Es para mí un placer y recordar y agradecerle al maestro Enrique Salmerón, que fue el que me trajo aquí por primera vez, donde ya habíamos tenido esta plática y esta charla sobre el trío que juntaban con los Schumann y Johannes Brahms, tres compositores muy importantes y poderosos de Alemania del siglo XIX. Está todo listo para comenzar la última afinación y dar comienzo al concierto para piano y orquesta número 1 en re menor opus 15 de Johannes Brahms, que va a tener 3 movimientos: 1, maestoso; 2, adagio; y 3, rondo allegretto non troppo. El concierto para piano va a tener una duración aproximada de 44 minutos. Después de esto, vamos a escuchar a otro gran alemán que es Richard Strauss. Damos la bienvenida al concertino para hacer la última afinación. Es el oboe el que da la nota La para que se afinen toda la orquesta, empezando por la sección de maderas, siguiendo con la sección de metales y terminando con la sección de cuerdas. Vale la pena hacer el énfasis de que cuando se toca un concierto con piano, se toca la tecla de La del piano para que toda la orquesta se afine en comparación con el piano, ya que el piano, aparte de fungir como solista, es el que tiene la afinación exacta. Damos la bienvenida al director Martin Lever y al solista de esta semana, Jorge Federico Osorio. Los dejamos con el concierto para piano número 1, opus 15 en re menor de Johannes Brahms.

un delicado encore por parte del pianista y maestro Jorge Federico Osorio, lo cual hace un contraste muy grande con la gran obra que fue el concierto para piano número 1 en re menor de Johannes Brahms. La obra está llena de pasajes tormentosos, dramáticos, con mucha energía, y este encore que nos regala Jorge Federico nos hace recordar la delicadeza que puede tener la música clásica también. Para la segunda parte del penúltimo programa de la Orquesta Sinfónica de Jalapa, vamos a escuchar a otro alemán, que es Richard Strauss. Y no solo otro alemán que es del siglo XIX y que, igual que Johannes Brahms, hace composiciones muy personales. Escucharemos Ein Heldenleben, o Una vida de héroe. Es uno de los poemas sinfónicos más ambiciosos de Richard Strauss. Compuesta en 1898, esta partitura representa la octava incursión de Strauss en el género de poema sinfónico y supera todas las obras anteriores por la magnitud de recursos orquestales y la riqueza de su lenguaje musical. Strauss se propuso a crear una obra heroica que evocara el espíritu de la célebre Sinfonía Heroica de Beethoven. En una ocasión comentó: "Se titula La vida de un héroe y, aunque no tiene marcha fúnebre, sí tiene muchas trompas, que son perfectas para expresar heroísmo". Durante ese mismo año, Strauss trabajó simultáneamente en el Ein Heldenleben y en Don Quijote. Consideraba ambas composiciones como obras complementarias, concebidas como compañeras directas una de la otra. Desde su estreno, surgieron numerosas especulaciones acerca de la identidad del héroe retratado en la partitura. ¿Era el propio Strauss? El compositor nunca ofreció una respuesta definitiva. En distintas ocasiones afirmó: "No soy un héroe, no estoy hecho para la batalla". Sin embargo, también explicó que el protagonista de la obra no debía entenderse como una figura histórica o literaria específica, sino como una representación más amplia del heroísmo humano. Lo cierto es que Una vida de héroe contiene numerosos elementos autobiográficos. Strauss no recurrió a ninguna novela ni a ningún personaje legendario. En cambio, encontró inspiración en su propia vida, en su carrera artística, en sus conflictos personales y profesionales y en el amor por su esposa Pauline, quien acababa de dar a luz al único hijo del matrimonio. La obra está dividida en 6 grandes secciones que describen distintos momentos de la existencia del héroe. Primero aparece el héroe mismo. Después surgen sus adversarios. Más adelante conocemos a la compañera del héroe, representada por un extenso y expresivo solo de violín. La cuarta sección presenta sus batallas y sus luchas. La quinta muestra sus obras de paz y sus logros creativos. Y finalmente, la obra concluye con el retiro del héroe del mundo y la serenidad alcanzada tras una vida de esfuerzo y realización. Aunque muchos han intentado explicar cada detalle de la partitura, Strauss únicamente proporcionó estos títulos generales, dejando que la música hablara por sí misma. El propio compositor resumió el sentido profundo de la obra en uno de los cuadernos de trabajo. Allí describe cómo el héroe se enfrenta tanto a enemigos externos como a enemigos interiores, la duda, el desespero,

0: desencanto y la inseguridad. A través de la lucha, acompañado por el amor de su compañera, fortalece sus capacidades espirituales, artísticas y humanas. Esta visión del individuo, que afirma su identidad frente a la indiferencia del mundo, refleja dos influencias fundamentales en los pensamientos de Strauss: las ideas filosóficas de Friedrich Nietzsche o los dramas musicales de Richard Wagner. Como los héroes de Wagner, protagonista de La vida de un héroe, es un ser incomprendido que debe abrirse camino en un entorno hostil. Y, al igual que en la filosofía de Nietzsche, la obra celebra la capacidad del individuo para construir su propio destino. No es casualidad que Strauss eligiera la tonalidad en mi bemol mayor para esta composición. Con ello, realizaba una clara referencia de la Sinfonía Heroica de Beethoven, estableciendo un diálogo entre dos concepciones distintas del heroísmo. Más que una simple autobiografía musical, La vida de un héroe puede entenderse como una profunda reflexión sobre la condición humana, la lucha entre el individuo y el mundo, entre las dudas interiores y los desafíos exteriores, y la búsqueda de sentido, consuelo y plenitud a través del amor y la creación artística. La partitura fue dedicada al director Willem Mengelberg y a la orquesta del conserje Bo de Ámsterdam, quienes desempeñaron un papel importante en la difusión de esta extraordinaria obra. La Orquesta Sinfónica de Jalapa se encuentra acomodándose para este gran poema sinfónico. Cabe recalcar que este poema sinfónico requiere de una orquestación gigantesca. La sala Tlacna por parte de los músicos se va a llenar, va a haber dobles oboes, dobles flautas, la mayoría de dobles alientos y una orquestación de cuerdas gigante. En la cabina de radio de la Orquesta Sinfónica de Jalapa estamos celebrando que el ingeniero Benjamín Castro Carreta está cumpliendo 11 años de transmisión con la Sinfónica en Radio FM, por lo cual para mí, un servidor, es muy importante e interesante saber qué ha pasado en estos 11 años que él ha sido, ha visto todo lo que ha pasado aquí. Entonces, quisiera hacerle la primera pregunta al ingeniero Benjamín y que nos diga qué ha pasado y cómo ha sido estos 11 años aquí en radio, en la cabina de la Orquesta Sinfónica de Jalapa.
1: Mi querido Milian, buenas noches. Gracias por esta oportunidad de cederme este micrófono tan importante de Radio Universidad Veracruzana. Un micrófono que yo en lo personal le tengo mucho, mucho respeto, mucho aprecio, porque es la voz de la Universidad Veracruzana. Eso es algo muy, muy importante. Este micrófono ha sido el puente entre la Orquesta Sinfónica y mucho público que Radio Universidad Veracruzana, con el tiempo que tiene de transmisión, ha atesorado durante todos estos años. Y me siento muy honrado que hoy precisamente sí se cumplen 11 años de que un servidor llegó a ser parte de esta familia de la Universidad Veracruzana, de Radio UV en especial, y fue un 15 de junio del año 2015. Llegué aquí porque se estaban haciendo en ese momento las pruebas de transmisión de, por primera vez, en FM, en frecuencia modulada de Radio UV. Se estaban haciendo las pruebas. Radio UV siempre transmitió en AM, y entonces en ese año se estaban haciendo las pruebas. Y bueno, fui invitado por el ingeniero Rafael Méndez y Paco Aragón en aquel entonces para hacer algunas pruebas directas desde aquí, de la sala Tlacna, y coincidió que esa transición también fue una transición física de la orquesta, de pasar del Teatro del Estado a este recinto tan especial o expreso para la orquesta. Y me da gusto que desde entonces Radio Universidad Veracruzana me ha dado la oportunidad, y te podría contar muchas experiencias, las pruebas que hicimos de transmisión, que ahora se han vuelto ya una base para nuestra transmisión de cada semana.

0: Semana.
1: Sí, sí. Pues muchas gracias al ingeniero Benjamín, y valdría la pena después hacer un programa de radio donde el maestro Benjamín nos haga unas cápsulas sobre todas las anécdotas que ha tenido estos 11 años, también con la transición del Teatro del Estado a la Sala de Conciertos LACNA, una orquesta completamente diferente en esos años a la actual, actualmente. Músicos diferentes, todos los músicos que el maestro
0: Benjamín... Sonido diferente,
1: sí, sala... Sí, la misma tecnología ha ido avanzando, sí, y cambiando todos estos años. Y bueno, la Orquesta Sinfónica de Xalapa se encuentra afinando los últimos detalles para interpretar Una Vida de Héroe del compositor alemán romántico del siglo XIX, Richard Strauss.
0: Desde la sala LACNA hasta los oídos de nuestros radioescuchas.
1: Así
0: deseamos
1: es.
0: que reciban con mucha calidad la transmisión que hoy estamos haciendo.
1: El maestro Martin Lebel acaba de hacer su entrada a la sala LACNA y escucharemos Una Vida de Héroe, el poema sinfónico de Richard Strauss.

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4: Hola, hola, ¿cómo están? Soy Claudia Mejía. En esta ocasión vamos a hablar de un tema que le compete a las mujeres. Bueno, en parte mujeres, en parte a tu pareja, en parte a todos, porque somos una red de apoyo aquí en esta vida. Debemos de tener siempre redes de apoyo y no estamos solitos. Entonces, pues vamos a empezar. En esta ocasión vamos a hablar de endometriosis. Es una palabra medio rara y tal vez nunca la hayas escuchado, o tal vez sí. Pero si eres mujer, seguramente sí. Y para eso está conmigo la doctora Alejandra López Chávez. Ella es ginecóloga y obstetra. ¿Cómo estás?
5: Hola, muy bien, muchas gracias. ¿Y tú?
4: Muy bien, aquí emocionada porque es tu primera vez.
5: Sí, la primera vez.
4: Endometriosis. O sea, yo escucho endometriosis y endometrio. Bueno, ya nosotras sabemos que el endometrio, pues es esa capita que se suelta cuando estamos en nuestro periodo.
5: Exacto.
4: ¿No? Pero se escucha más peligroso y más feo que solamente.
5: Sí, suena,
4: eso, ¿no?
5: Suena intimidante la palabra.
4: Exacto,
5: ¿no?
4: Sí.
5: Pues justo lo que mencionabas, o sea, primero hay que entender que el endometrio es esta parte bien interna del útero que va a tener básicamente dos funciones. La función uno es que se va a hacer gruesita entre una regla y la otra, se va a hacer gruesa porque se prepara para recibir un embarazo. Si en esa mujer, en ese mes, no hubo un embarazo, al terminar ese periodo, va a caerse este endometrio en forma de menstruación, ¿no? O sea, el endometrio tiene que vivir justo en la cavidad endometrial y se va a descamar mes a mes en forma de regla. Sin embargo, la endometriosis quiere decir que hay tejido que no es endometrio como tal, es tejido similar. Eso es muy importante, entender que no es endometrio, que es tejido similar al endometrio y que va a estar fuera de esta cavidad, que puede abarcar cualquier parte del cuerpo humano, desde cerebro, desde pulmones, desde el diafragma, pero principalmente va a estar en órganos pélvicos, que puede ser a lo mejor la vejiga, el uretero, el intestino, o literalmente los ovarios, las salpinges. Si bien esta es la localización más frecuente, no es la única. Entonces, realmente los síntomas van a ser múltiples, muy variados, en muchos matices, y cada paciente lo va a vivir de manera distinta. Entonces, si bien la endometriosis puede tener diferentes grados de afectación, siempre va a haber un dato que nos haga sospechar de ella.
4: Y si dices que es otro tipo de tejido, que puede estar en cualquier otro órgano, si de por sí el dolor que una siente en su periodo, no me quiero imaginar el dolor que sería tener ese tejido en otro órgano. O sea, ¿esto sí es así?
5: Sí, literal. O sea, al final del día, el tejido endometrial

0: sano que está dentro del útero va a tener receptores para ciertas hormonas, ¿no? Estas hormonas de manera natural las produce el ovario, pero también hay hormonas que producimos a través del tejido graso, a través de ciertos procesos químicos, pero en una paciente sana, estrictamente hablando, y te hago mucho hincapié en esta parte que tú me acabas de mencionar, el dolor que sentimos durante la regla, y ese es un punto pivote. La regla puede doler, claro que puede doler, pero hay un grado para diferenciar cuando es un dolor normal, entrecomillado, y un dolor que ya no se considera normal. Y esta palabra de es que para mí el dolor es normal, el normalizar el dolor, creo que es el gran error que podemos cometer desde a veces las propias pacientes que lo normalizan y también nosotros como médicos que no les damos el peso, ¿no? El justo peso a las cosas, ¿no? Entonces, tener dolor durante la regla puede ser normal siempre y cuando no afecte calidad de vida, que no sea un dolor incapacitante, que sea un dolor que te permita hacer tu vida prácticamente normal. Entonces, la endometriosis puede ser extremadamente aparatosa. Pacientes que durante la regla pueden tener sangrado a través del recto, a través de la orina, que pueden llegar a convulsionar, que pueden llegar a tener desmayos, que pueden tener focos de diarrea tremenda durante la menstruación. Y también importante no encasillarlo solo a la regla, ¿no? Porque a veces los médicos podemos caer a que solamente vas a tener dolor durante la menstruación. Y si no estás menstruando y te duele, entonces no es endometriosis. Y eso es un error, porque la endometriosis es una enfermedad crónica. Crónica quiere decir que dura mucho tiempo, que va a ser, se va a ir complicando, que va a ser una enfermedad que va a ser progresiva. Y eso hace que cada vez las molestias vayan siendo más aparatosas. Desde primero ser un dolor, entre comillado, no tan complejo, que a lo mejor con analgésico se puede tratar, a terminar en situaciones que requieran cirugía por una obstrucción intestinal, porque la función del riñón ya no está del todo bien, y todo porque esta enfermedad es muy agresiva.
1: Nos decías que hay una estadística que nos puede sorprender. ¿Cuántas mujeres lo padecen?
0: La estadística a nivel México se estima que 1 de cada 10 mujeres va a tener algún grado de endometriosis. O sea, 1 de cada 10, es impresionante. Sin embargo, tardamos en hacer el diagnóstico en promedio de 7 a 10 años.
1: ¿Qué? ¿Por qué?
0: Es muchísimo, exacto. ¿Por qué? Porque los síntomas son sumamente diversos. Wow. El hecho de que el tejido puede estar a lo mejor en el intestino puede hacer que tú, al momento de la regla o fuera de la regla, puedas tener colitis, ¿no? Que tengas esta sensación de estar muy distendido después de comer ciertos alimentos, que tengas problemas al momento de evacuar, que tengas periodos de diarrea, porque el intestino se va a irritar por ese tejido y va a hacer que tengas evacuaciones sumamente líquidas, o que puedas intercalarlas con estreñimiento, porque a lo mejor está obstruida una parte del tubo digestivo, que no permite que pase la evacuación y puedes alternar entre diarrea y evacuaciones pues duras con estreñimiento y decir es que es colitis. El tema emocional es algo fundamental. O sea, vivir con endometriosis lleva a las pacientes a tener periodos de ansiedad, periodos de depresión, periodos en los que no saben qué está pasando con su cuerpo, y también es fácil que las encasillemos a, bueno, es que tienes estrés por el trabajo, tienes presiones con la pareja, tienes presiones con los hijos, y más bien va de la mano con todo esto de la endometriosis.
1: ¿Por qué les pasa? O sea, pues, ¿cuáles son las causas?
0: Pues mira, la verdad es que desgraciadamente no tenemos los médicos una certeza de una causa única. O sea, hay muchas teorías de por qué sucede la endometriosis, teorías ya muy viejitas algunas de ellas, que tienen casi 100 años de que las empezaron a estudiar. Hay otra teoría que nos habla de que esto se forma desde que éramos embriones, desde que estábamos en la pancita de nuestra mamá. Nuestras células tienen esta capacidad cuando somos embriones de decidir, bueno, tú eres una célula del hígado, te vas para el hígado. Tú eres una célula del cerebro, te vas a cerebro. Tú eres de útero, te vas al útero. Hay teorías en las que estas células no llegaron a su destino final, se quedaron en el camino y por eso quedaron implantes en varias partes del cuerpo. Hay otra teoría que habla de que el cuerpo tiene esta capacidad de transformar un tipo de célula a otra. O sea, hay células que tienen que estar en la parte más superficial de los órganos, que se llaman peritoneo, y a lo mejor sufren este tipo de transformaciones a otro tipo de célula parecida al endometrio. Entonces, la verdad es que hay muchas teorías, también hay teorías genéticas en las que hay un patrón genético de que en tu familia probablemente, si tú tienes endometriosis, tías, primas, hermanas, tu mamá probablemente también tenga endometriosis. Y también cada vez nos acercamos más al tema de las enfermedades autoinmunes, porque hay una cierta

0: relación en pacientes con lupus, en pacientes con artritis reumatoide, esas enfermedades que son también muy difíciles de diagnosticar y que también pueden tener una correlación con endometriosis.
1: Aquí en el ISSSTE sabemos que de primera instancia hay que ir a nuestra clínica.
0: Sí.
1: Ellos nos referirán al especialista. Aquí en el ISSSTE hay todo este grupo de apoyo, tanto emocional como médico.
0: Pues la verdad es que como tal un grupo de apoyo específico para endometriosis, en el tema emocional todavía no, en la parte de psicología todavía no lo hay. En la parte quirúrgica, pues el abordaje ideal es vía laparoscopía. No se sugiere tanto la cirugía abierta porque va a ser bastante más agresiva de por sí. Entonces, en el ISSSTE, en hospitales de tercer nivel, como el 20 de noviembre, como en el López Mateos, como en el 1 de octubre, que hay este abordaje de cirugía laparoscópica, es una buena herramienta. Y todavía más pensando en cirugía robótica. La cirugía robótica viene a ser un parteaguas en el manejo de enfermedades tan complejas como es la endometriosis. Entonces, en este momento, hasta donde tengo entendido, solamente en el 20 de noviembre hay Da Vinci, y eso nos va a dar una oportunidad a los médicos y evidentemente a las pacientes para que tengan manejos mucho más integrales.
1: Me dio mucho gusto que estés aquí.
0: A ti, muchísimas gracias por la invitación, estoy muy contenta, me encanta hablar de este tema porque siento que como médicos tenemos la responsabilidad con las pacientes de hablar de este tema que a veces está muy oculto.
1: Gracias, yo soy Claudia Mejía, nos vemos en un siguiente episodio. Hasta pronto.
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y dile. Nuestra invitada de hoy es Heather Fowler Salamini, doctora en historia por The American University, investigadora de la historia de México y su movimiento campesino, principalmente en la etapa de la Revolución. En 1998 fue profesora visitante del Instituto de Investigaciones Histórico-Sociales y en 2010 recibió la Medalla al Mérito Universidad Veracruzana en el marco de la Feria Internacional del Libro Universitario. Es profesora emérita de la Universidad de Bradley, Illinois, Estados Unidos. El libro Las Obreras, los Empresarios y la Revolución Mexicana, de Heather Fowler Salamini, es una historia regional que se desarrolla en Córdoba, Veracruz. Expone las interrelaciones de las fuerzas históricas en los ámbitos local, regional, estatal, nacional e internacional, todas en juego durante los años que van de 1890 a 1960, que configuraron la agroindustria cafetalera y transformaron la sociedad y la cultura. El estudio parte del surgimiento de un grupo de empresarios de café en Córdoba, que estuvo íntimamente ligado a la migración transatlántica y a la presencia de la colonia española, y de la creación del Sindicato Cordobés de Escogedoras, una organización tan fuerte que pudo construir una cultura alternativa forjada por mujeres.

0: ¿Qué tal? ¿Cómo están? Nos da, como siempre, mucho gusto estar con ustedes en este programa de la editorial de la Universidad Veracruzana, Oye, Ley, Dile, donde platicamos de las novedades de nuestro sello editorial, pero sobre todo tenemos el gusto, el placer de conversar con los autores que hacen posible los libros de nuestra casa de estudios. Les saludamos también con mucho gusto a Alma Espinosa, que está, como siempre, en la producción de este programa, y hoy tenemos el placer, el gusto de contar con la doctora Jade Fowler Salamini. Doctora, ¿cómo le va? ¿Cómo ha estado?
1: Muy bien, gracias.
0: Es realmente una, por decirlo así, una maravilla de encontrarnos con este libro que se llama Las Obreras, los Empresarios y la Revolución Mexicana, Cultura Cafetalera de Córdoba. Un libro que originalmente se hizo en inglés, ¿no? ¿Cuándo empezó a hacer este libro?
1: Bueno, yo empecé en hacer investigaciones sobre esta área, digamos, en 1998. Vine aquí.
0: Uh-huh. Con esa relación importante que hay con el Instituto de Investigaciones Históricos Sociales, además recordamos que recibió la medalla al mérito Universidad Veracruzana en el año 2010, precisamente por sus trabajos sobre la historia y particularmente la Revolución Mexicana. Y tenemos pues aquí esa historia que nos habla de las venas de un sistema de producción de agroexportación que es el café, donde tienen que haber dos personajes importantes: los españoles migrantes que vienen aquí a la región y las mujeres trabajadoras que son las escogedoras de café. Son dos grupos que se juntan, que se unen, que están en ese proceso y que usted nos describe absolutamente todo lo que existe en ese momento a principios del siglo XX o durante el siglo XX después de la Revolución Mexicana. ¿Cómo empezó a plantear ese trabajo? ¿Cómo lo hizo? ¿Cuáles fueron sus fuentes de información?
1: Bueno, siempre es una larga historia, pero decidí para entender mejor el rol de la mujer obrera en el café. Era necesario para mí estudiar la agroindustria del café desde el siglo XIX. Entonces, al principio tuve que estudiar el desarrollo del café aquí, como su producción, pero también su beneficio y su comercialización. Entonces, entré así

0: entendiendo en particular, no la producción del café, pero mejor la construcción de una industria dentro de la ciudad de Córdoba, en beneficios secos, en la producción de un café por la exportación a los Estados Unidos y a los Estados, a Europa. Y después es muy necesario entender también los españoles, los inmigrantes españoles que vinieron pobres a la ciudad de Córdoba en, al principio del siglo XX. Y entender cómo ellos construyeron una agroindustria muy poderosa, muy rica, que era más importante en, que cualquier otra región de la República. Entonces, Córdoba se hizo como un eje de la agroindustria del café desde 1910 hasta 1950, los 50s, antes del desarrollo de la industria en Chiapas, en Soconusco. Entonces, es muy difícil estudiar ese desarrollo, pero lo que hice es traté de seguir las familias españoles de beneficiadores en los archivos de comercio, y entonces pude ver sus transacciones de dentro de los beneficios y cómo compraron otros beneficios, etcétera, etcétera, hasta que llegaron hasta los 70. Pero también fue mi interés de ver las mujeres, las como obreras, desde abajo, porque estoy tratando de escribir una historia social desde abajo. Y para este, yo tuve la suerte de encontrar el archivo del sindicato de las escojadoras de Córdoba dentro del archivo general del estado de Veracruz. Entonces, al principio, llegando aquí, yo fui al archivo general del estado y busqué información sobre el sindicato de escojadoras de Córdoba. Y lo que encontré es que las mujeres se sindicalizaron durante la revolución en 1915 y empezaron a ir a la huelga para conseguir contratos colectivos, una día de 8 horas, con la ayuda de los anarcosindicalismos y sindicalistas. Y desde allá entré.
1: Que es una etapa muy interesante, porque justo no sé si fue descubriendo usted el trabajo de las mujeres en los beneficios de café, en los beneficios eco, pero aparece el contexto de la Revolución Mexicana, y eso es muy, muy intenso, sobre todo porque estamos hablando de una industria que habla de una creación de un capitalismo extranjero, que aparte es como punta de lanza para América Latina. Cruza la Revolución Mexicana y llegan las mujeres, o están las mujeres trabajando, y se crea una organización sindicalizada. Entonces, es un proceso y una etapa muy, muy intensa y muy interesante en todos los sentidos, como creación de capital, como explotación de la mano de obra y el trabajo de las mujeres. Es realmente todo un descubrimiento en esa, como se dice, desde abajo en la historia misma, ¿no?
0: Sí, bueno, es bastante interesante porque el Estado revolucionario desde la época de Cándido Aguilar ayudó a los sindicatos porque querían el apoyo de los obreros y las obreras desde 1900.

0: 15 más o menos en el estado de Veracruz. Entonces se ve como las leyes laborales estatales y también federales crearon juntas de conciliación y arbitraje. Y las obreras, como los obreros, pudieron mandar sus peticiones a las juntas y negociaron con las industrias, en este caso la agroindustria de café, y conseguir mejor condiciones laborales, mejores sueldos y contratos colectivos. Y era tan importante por los carrancistas apoyar a la exportación del café, porque querían imponer impuestos sobre el café, la exportación del café, para apoyar sus ejércitos. Por esa razón, el estado veracruzano en particular apoyó a los sindicatos de los obreros del café.
1: Y además es una historia sorprendente por la vanguardia y por todas las novedades que existen de defensa del trabajo y sobre todo de las mujeres, hablando por ejemplo de la Casa del Obrero Mundial, ¿no? Que tiene una perspectiva de género que ahora se llamaría de esa forma, ¿no?, en esos tiempos actuales. Pero también tenemos el elemento campesino, donde regularmente cuando se habla de Revolución Mexicana se piensa en el zapatismo. Sin embargo, la parte que es muy importante, pero una lucha importante agraria se da en Veracruz y toda esa articulación que usted nos menciona ahorita en cuanto a las leyes mismas, ¿no?, la protección de las leyes del trabajo. Creo que en ese sentido es algo realmente innovador para en aquel momento, pero sobre todo algo que nos da una fuerza muy importante de las mujeres en ese papel. ¿Cuántas mujeres, o más bien de dónde eran las mujeres que estaban como escogedoras de café en ese momento, y cómo fueron creando esa conciencia de clase?
0: Bueno, las mujeres vinieron del campo, pero entonces entraron en las ciudades de Veracruz. Son 5 ciudades de Veracruz que son cafeteleras, digamos: Córdoba, Guatepec, Orizaba, Huatusco y Jalapa. Entonces las mujeres vinieron del campo porque consiguieron trabajo estacional, pero fijo. Entonces tuvieron que trabajar por 6-7 meses cada año y pudieron ganar más dinero que en el campo. Entonces le dieron trabajo más permanente, digamos. Y lo que yo encontré es que con la creación de sus sindicatos, con el apoyo de la Casa del Obrero Mundial y después con el apoyo de la CROM y la CTM, pudieron crear sindicatos en particular en Córdoba y Guatepec bastante poderoso, y porque los sindicatos de Guatepec y Córdoba eran grandes. Entonces en Córdoba tenían como 1,500 obreras. Entonces, con 1,500 obreras, eso es un grupo bastante grande de obreros. Y ellos crearon su propio cultura. Y lo que trato de hacer en este libro es hacer una comparación entre la cultura de los obreros masculinos y las obreras femeninas dentro del beneficio, para ver que la cultura de las mujeres era algo diversa, digamos, que los hombres. Y entonces y yo lo hice con la ayuda de la historia oral, con permiso. Entonces yo fui a entrevistar al

0: unas mujeres ya todavía viviendo, digamos, y con las historias orales pude armar varios capítulos del libro, uno sobre el taller, la cultura del taller de mujeres, como cientos de mujeres en un taller. Un capítulo sobre su sindicato, sus asambleas, cómo funcionaba su sindicato, sobre el desarrollo de un cacicazgo femenil y también sobre su cultura sindical, porque hicieron bailes cada sábado en la noche. Crearon una banda de escogedoras y crearon un teatro de mujeres. Y esto fue una cultura bastante diferente que lo que hicieron el sindicato de los obreros.
1: Sí, qué bueno que menciona estos detalles que aparecen en el libro. Porque, bueno, hablando de la región de Córdoba, pues podemos ver sus motores económicos, que era la caña de azúcar, que es trabajo rudo de hombres. La industria tabacalera, que también es un trabajo bastante fuerte, pero el café de manera particular, hay dos caminos: la industrialización, con los grandes beneficios, que a la larga acabaría con el trabajo manual de las mujeres y las propias mujeres trabajando. Este trabajo de escogedoras hace posible que se logre, además de una economía pujante en la región, un café de calidad. Es un café de calidad y se debe gracias al trabajo de las escogedoras. Yo creo que son elementos muy importantes en la producción, en la creación de un capital cafetalero, pero también en la reivindicación social en cuanto a las luchas y derechos, en ese caso las mujeres obreras. Y además, otro punto que me llamó mucho la atención, las cacicas. O sea, que había, se organizan, pero también hay mujeres caciques, ¿no? Es realmente todo un mundo muy complejo que usted va desentrañando muy bien en este libro. ¿Cómo hila todo esto? ¿Cómo va encontrando todos esos caminos para hacer una historia en particular?
0: Bueno, los documentos me mostraron las actividades de los líderes, o yo quiero decir las líderes, en fin. Entonces era posible para mí seguir dos o tres o cuatro líderes desde los años 30 hasta los años 60. Entonces es una historia larga de la formación de un cacicazgo colectivo donde las mujeres intercambiaron los puestos entre ellas al principio, y poco a poco dos mujeres salieron al final como las más potentes, digamos, Sofía Castro y Inés Reyes.
1: Sí. Y ya que están en ese mundo y nos dice que habló con algunas de ellas, todavía sobrevivientes, ¿todavía estaban dedicadas a esas mujeres, todavía estaban dedicadas al café o ya están alejadas completamente de ese proceso?
0: No, porque al final de los años 50 y los años 60 hubo una mecanización de la industria cafetalera. Entonces perdieron su trabajo completamente. Y entonces fue un shock personal, individual, de todas las mujeres, porque perdieron su trabajo de toda su vida, porque esas mujeres no eran mujeres jóvenes que trabajaban por 2 o 3 años antes de casarse. Ellos dedicaron décadas de su vida dentro de los beneficios para apoyar a sus familias.
1: Sí, ya prácticamente estamos llegando al final de esta plática y a mí me gustan los títulos que aparecen en algunos capítulos, por ejemplo, hablando de los migrantes españoles, que dice...

0: México, a sembrar café. Esa es una gran ilusión. Y la otra parte de las mujeres, trabajo, género y cultura del taller que ya nos menciona hace un momento. Estos dos caminos son muy interesantes y usted los describe a profundidad en este libro, que creo que nos da un panorama muy, muy rico y muy amplio de cómo era el café en Córdoba y que también pues podríamos verlo en esa región. Seguramente así sucedía también en Coatepec y en Jalapa en algún momento, ¿no?
1: Sí, es que me gustaría decir que hay poco escrito sobre el café en México, desgraciadamente, porque hubo más interés en petróleo y la minería y algodón y azúcar. Entonces yo traté de desarrollar el desarrollo de la industria cafetalera. Entonces sí, por la ayuda de Romero Matías y otras personas muy importantes durante el porfiriato, trataron de empezar a avanzar el cultivo del café por la exportación, y tenían una visión hacer un producto por la exportación como lo hicieron en Colombia o en Brasil. Y por esa razón, Matías Romero escribió así: ok, a México es su turno, usted necesita ir adelante con el café.
0: Además, hay algo que tenemos que resaltar antes de terminar esta plática, que es la primera vez que se conoce en español la obra, ¿no? Es traducida, porque estaba en inglés, pero ahora la podemos ver gracias a la editorial de la Universidad Veracruzana en español, la podemos leer en español. ¿Qué le parece el trabajo de edición y traducción que se hizo aquí para la editorial a partir de su trabajo?
1: Ah, bueno, salió muy bonito. Es un libro muy elegante y muy bien traducido, y la editorial me ayudó mucho, en particular el señor Jesús Guerrero y la señorita Nina Kreimel, y creo que va a tener éxito.
0: Sí, pues cómo no, además se los recomendamos para que conozcan, como lo dice la doctora Heider, se conoce poco de la historia del café, se estudia poco el café, siendo este estado 100%, bueno, no 100% cafetalero, pero sí una parte importante de su economía se basa en el café, cuando menos en el centro del estado de Veracruz. Pues muchas gracias, doctora Heider Fowler Salamini, por estar con nosotros, por estar en esa plática, y le recordamos que las obreras, los empresarios y la Revolución Mexicana, Cultura Cafetalera de Córdoba, pues forma parte del catálogo de la editorial de la Universidad Veracruzana, y lo pueden consultar en librerias.v.mx. Ahí está todos los datos para que puedan conseguir este libro y no se lo pierdan, porque es una historia del café muy interesante, pero sobre todo muy interesante en la parte de las mujeres y su acción. Gracias, doctora.
1: Gracias.
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